7 de la noche con 5 minutos en Tropicana. Avanza esta noche. Futbolera, noche mundialista. Reportes de sintonía a través del Tropi WhatsApp 317-880-1840. Saludos para Jorge Jaimes, que está reportando sintonía. Omar Cadena. Nelson Enrique Sainz Pico. Para Milenita Aldana, que también está reportando sintonía. DJ Jerry, Javier Duarte. Para Kelicita, dice, oiga, feliz día de el padre. Para mí, que soy papá y mamá. Válido, válido. Saludo para Arturito también, que está reportando sintonía. Siete de la noche con 6 minutos. Ay, don Leito, feliz día del padre, don Leito, un abrazo enorme. Así como ellos, ustedes también pueden estar reportando sintonía a través del Tropi WhatsApp. Estaré acompañándolos un muy buen rato. Así que pueden estar reportando. Les estaré cantando los goles por si acaso. Buenas noches también para don Julio Cárdenas. Sí, se me fue el nombre. Trabajando, Dios mío, trabajando todo el mundo. ¿Usted qué hace a esta hora? Mor, trabajando. Los sueños no se cumplen solos, toca trabajar. Saludos también para Alberto Londoño. Saludos también para Costeña, Sazón de la Costeña, Alex Rodríguez. También está reportando sintonía el parcero. Saludos para Alexandra también, Adalberto.

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1: 7 de la noche, 16 minutos. Ya va rondando el segundo tiempo. Segundo tiempo de este gran partido que se está llevando a cabo. Costa de Marfil versus Ecuador. Se está llevando a cabo en el Estadio de Filadelfia. Al momento el marcador va 0-0. Esperemos que este segundo tiempo esté lleno de sorpresas. Sí, es que, ¿cómo creen que va a quedar ese marcador? 317-880-1840. Solo por saber, solo por curiosidad. ¿A cuál de estos dos equipos le hace usted fuerza? ¿Será que Costa de Marfil? ¿Será que Ecuador? Tenemos sorpresas.
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0: 7:44. Al momento, este partido me tiene con emociones encontradas. Costa de Marfil versus Ecuador están jugando y va 0-0. Si ustedes pudiesen ver la cara de los directores técnicos, entre el desespero, la desilusión,
1: el coco, por mí,
0: la frustración al momento. Llegó uno todo lindo con la camiseta manga larga, tal, bien presentadito, y ya tiene una cara que, mejor dicho. Minuto 78, redondeámoslo por segunditos, milésimas. Minuto 80 al momento. 0-0, Costa de Marfil versus Ecuador. Esperemos a ver a quién acompaña la suerte en estos últimos momentos. Esperemos que marquen gol. Gordo, necesitamos que marquen gol. Para poder cantarles a ustedes aquí con la buena energía. En nombre de Betplay. Anda rápida de saludos a esta hora para Milena Aldana, para Irma, para Laura que acaba de ingresar, para Junior Duque, para Manolito, Rafael Jaimes, Eduardo Salazar, Félix Cano, Clementina. Buenas noches, Clementina. Jorge Jaimes también reportando sintonía. 317-880-1840. 7:46.

0: noche con 58, 7:58. Así se vive el primer gol de Costa de Marfil. Ese partido bastante peleado. Yo les cuento que yo pensé que se iba a ir 0-0. Se los confieso, pensé que el partido se iba a ir 0-0. Y nos dieron tremenda sorpresa. Costa de Marfil 1, Ecuador 0 al momento. Les han dado 6 minutos más o menos de tiempo suplementario. Van corriendo ya 94 de él. Suplementario, dijeron más o menos hasta los 97 aproximadamente. Esperamos la sorpresa, qué tal este marcador termine 1-1. El fútbol impredecible siempre, lleno de sorpresas. 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

0: el partido Costa de Marfil versus Ecuador, dejando como ganador a Costa de Marfil. Oiga, me fascinó algo que hizo el jugador número 15. El hombre en pleno campo se arrodilló, oró y le dio gracias a Dios por ese gol. ¡Qué bonito! ¡Qué bonito es ver a los jugadores dándole gracias a Dios por las oportunidades, por cada situación! Qué bonito que se vea esto en el fútbol.
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0: más jugadores así, más jugadores Iván, con fe.
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0: Jesús. Más jugadores que crean en eso, que es algo supremo. Qué bonito acto el jugador número 15. Así termina el partido, dejando como ganador en este partido Costa de Marfil versus Ecuador. Qué bonito, qué bonito. Estaremos atentos al siguiente partido, 9 de la noche, Suecia versus Túnez. Aquí estaremos contándoles, informándoles los goles y de pronto cositas curiosas.
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0: 8:57, 8:57 al momento, previo ya que inicie el partido Suecia versus Túnez en Monterrey.
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0: 8 de la noche, 58 minutos.
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0: Reportes de sintonía hasta ahora a través del Tropi WhatsApp 317-880-1840. Saludos para Gracielita que está reportando sintonía. Por acá también anda Quiquecito. Quique, ¿qué es lo que usted dice, señor? ¿Qué es lo que pasa? ¿Qué acontece en la ciudad bonita?
2: Me aleja.
0: Señor.
2: Los sueños son completos, entonces los nosotros vamos oliendo toda la noche. Esperamos su audio toda la noche, va hasta las 4 de la mañana.
0: Ay, papi, no quiere más.
2: A nosotros, cantando goles y cantando todo con nosotros.
0: Ay, papi, no quiere más. Hasta las 4 de la mañana haciéndole compañía, ¿velo? ¿No se te antoja un tintico, mi amor?
1: Sí.
0: Saludo para Alex Roa, que está reportando sintonía. Omar Cadena. Eduardo, que está desde Bavaria. Saludo también para Alberto López. Para Sandrita, que también está reportando sintonía. Sebas. El Zarco, que también está por ahí en sintonía con Tropicana. Oiga, qué rico es estarlos acompañando. Vamos hasta las 11 de la noche con compañía ahí, como con goles, con información. Para que no se sientan solitos y yo tampoco sentirme sola. Ya tengo quien me quiera, ya tengo quien me cuide. Mi amor, ustedes sí lo están cuidando bien. Si no, tranquilo, venga, yo lo cuido.

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0: 7, Yacine Ayari marca el primer gol entre este encuentro futbolístico. Este partido sí pinta chévere. Está bastante chévere el momento. Suecia, Túnez al momento van recorriendo ya los 12 minutos, inician los 12 minutos. Perfecto para que usted, que está llegando a la sintonía y se está preguntando, oiga, ¿qué está haciendo Aleja a esta hora? Pues mis amores, los voy a acompañar un buen rato para contarles los goles, todo lo que sucede, todo lo que acontece aquí, se lo estaremos contando. Escuche, escuche esto, escuche esto.
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0: 9:33, 9:33. Escucha esto. Al momento, el partido que se está llevando entre Suecia y Túnez va así el marcador. 2 Suecia, Túnez 0. Minuto 30, marcó el segundo gol Alexander Isak. Les estaremos contando qué más avanza, cómo avanza esta noche futbolera, esta noche mundialista con Tropicana. Véngame atención, cántelo. 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

0: noche con 45 minutos. 9 de la noche con 45. Acaban hace dos minuticos, exactamente en minuto 43. Túnez acaba de hacer el primer gol. Primer gol de Túnez. Lo marca Omar Rekik, dejando el marcador de la siguiente forma: Suecia 2, Túnez 1. Dándole también así 45 minutos de partido más 4 adicionales. Póngame atención a eso. 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
1: 9 de la noche con 51 minutos. Finaliza el primer tiempo. El partido está bien chévere. Suecia versus Túnez. Está jugando el partido en el estadio de Monterrey. Dejando 2 goles al primer tiempo. Suecia y Túnez 1. Esperemos a ver qué sorpresas trae este segundo tiempo. Si así vamos en el primero, el segundo pinta bastante chévere. Algo de reggaetón esta hora para que usted que va manejando, usted que está tal vez ya cansado, póngale energía esta noche. A estarlos acompañando una hora más con música y otra que otra sorpresa por ahí.

9:59, saludos y reportes de sintonía a través del Tropi WhatsApp 317-880-1840. Ya regresamos con más aquí en Tropicana, una mini pausita. Y ya regreso con más música y reportes. 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
1: Iniciamos una nueva hora en Tropicana. Saludos por acá. ¿Quién están llegando? Mira, están llegando bastantes saludos a esta hora. Pensé que iba a estar más bien solita. Y está reportando por acá Kike. Está reportando José Luis. Está reportando Oscar Celis, Alex Roa. Don Leito también está reportando sintonía. Camilo también está en full sintonía. Doña Graciela. Ana Ilsen, Raquelita, Dani Medina. Por acá también está reportando sintonía. Desde Estados Unidos también hoy. Yo pensé que Estados Unidos estaba apagado a esta hora y no, están full sintonía. Saludos desde Estados Unidos para Daisy León, por favor, de parte de Ángel. Jenny Flores, saludos desde el Alto de los Cacaos, en Mogotes. José Luis reportando sintonía. Besito, mi amor. ¡Mua! Que no se quejen, ahí les envío besitos. Ya vengo a contarles más sobre el partido. Ustedes sigan reportando sintonía. Así iniciamos una nueva hora al ritmo de Rafael Orozco, La Creciente.

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0: Se acaba de sumar un gol más. Suecia acaba de sumar un gol, minuto 59. Yo les dije que pintaba chévere el partido. ¡Cántelo, cántelo, cántelo! 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

veces no la he vuelto a ver, y tal vez sea mejor así, porque después de cada encuentro algo ha ido cambiando en mí. Me siento extraño, como si no fuera la misma persona.

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1: Oye, que no cante esta canción aquí porque no quiero a Lucho Alonso. Oye, yo, a mí eso me da pena, está pegándome un trago delante de ustedes, pero es que ya está la hora del desorden. ¿Quién no me aplaude esto a mí aquí ahora? Aunque se lo tome usted también, usted es artista, más que yo.

canción se sabe, el público la canta, ¿no? Le damos una con el corito. Sí. Vamos, Lucho, ¿tú estás? 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

0: 10:51 y aprovecho para contarles cómo queda el marcador. Acaban de dar 6 minutos adicionales, ya se cumplen los 90 minutos del partido entre Suecia y Túnez, quedando el marcador al momento, Suecia 4. Nos pusieron a dudar con ese cuarto gol, ya que aparentemente había un fuera de lugar, terminó el VAR validándolo. Quedando 4 Suecia, Túnez 1 al momento. Esperemos a ver qué sucede en estos 6 minutos adicionales. Ya corre minuto 15 aproximadamente. Estaremos contándoles cómo termina este partido que se lleva a cabo en el estadio de Monterrey. 10:52. Ya regresamos con más información. Pero primero. Toca cantar el gol. Gol, gol, gol, gol, gol. Pero suena más bonito así.
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0: noche con 59 minutos, 10:59. Y sí, sé que ustedes están diciendo, ¿cómo así? ¿Qué sucedió? Pues acaba de finalizar el partido Suecia-Túnez, quedando Suecia con 5 goles y Túnez con 1. Así termina este partido. El último gol, minuto 80 y... ¡Ah, no, mentiras! Ese gol lo hace Yacine Ayari en el tiempo adicional, aproximadamente minuto 5 con 50 y algo, casi. Contando los 6 minutos de tiempo adicional que le dieron. Así termina este partido, Suecia 5, Túnez 1. ¡Cántelo, cántelo, cántelo! 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

0: 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En Tropicana son las...
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0: 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En Tropicana son las...
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0: 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En Tropicana son
1: las 11 de la mañana en Tropicana, súbale volumen.
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0: 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En Tropicana son las...
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2: ¿Qué?

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2: Ya son las 7 de la mañana con 56 minutos, familia. Buenos días. Buenos días, buenos días, buenos días. Estamos de lunes festivo. Por acá vamos a revisar.
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1: Lindo de Jorge Velosa, los saludamos a todos ustedes en esta mañana especial.
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1: Mañana del lunes festivo.
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1: A toda la gente que se ha conectado con nosotros en esta mañana del lunes festivo, bendiciones, que Dios los bendiga, un día espectacular.
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1: Vamos a prepararnos para disfrutar de buenas cositas. Que ya está todo listo, preparado para ustedes con mucho cariño, con mucho cariño. Entonces ya pueden reportarse conmigo 317-880-1840. Me cuenten dónde están, qué están haciendo, a quién van a saludar en esta mañana del lunes festivo. ¡Puente, puente!
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1: A toda la gente en las plazas de mercado, un saludo muy especial, gracias.
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1: La gente que está en la casa, los que están camellando, los conductores, la gente que está de paseo, que van para la finca celeste, buenos días. Jorge Jaimes.
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1: Don Jaime, buenos días, Eduardo.
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1: Para la gente que sale a camellar todos los días.
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3: 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En Tropicana son las
1: 8 de la mañana en punto.
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1: A toda la gente que se ha conectado con nosotros, un saludo muy especial, familia. Buenos días, ¿cómo le va? 317-880-1840. Aquí estamos con todos ustedes disfrutando de esa buena programación del lunes festivo de Puente. La Bucaramanga bastante sola, la autopista, Piedecuesta, Florida Blanca.
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1: 8 de la mañana con 10 minutos. Ya viene el miércoles, vamos a estar el miércoles todos el miércoles. Tenemos el inicio, el partido debut de la Selección Colombia, señoras y señores. Este miércoles estaremos transmitiendo, estaremos con todos ustedes. Estaremos con el Tropigol Mundialista desde el Centro Comercial Caracolí, Parque Caracolí. Todos con la camiseta, entrada gratis, no, que necesito boleta, no.

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1: Saludos para Doña Ruth y toda la gente en el barrio Kennedy. Gracias por la sintonía. A toda la gente conectada con Tropicana. Feliz mañana, el lunes festivo. Feliz mañana, familia.

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1: Mono, muy buenos días.
2: Buenos días, buenos días. Saludos para Leroa, dice presente María Bayona. ¿De San María? ¿Está en San Gil o ya está aquí en Bucaramanga? Ya está en Florida.
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2: 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Pasa paseando, María.

0: toca trabajar, dice ya. Voy
1: a ser sin. Ah, bien, María, bien, bien.
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1: Fin de semana con 20 incluidos. Se está acabando ya el lunes festivo. Ya 8 de la mañana con 20 minutos. Ah, ya, ya, ya, ya. Descanse, descanse. Lave la ropa de esta semana.
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3: Buenos días, don Cristian. ¿Cómo vamos, hermano?
0: ¿Qué hay para hacer?
3: Aquí mi clope amarillito, aquí por las calles de Bucaramanga. Un saludito ahí para don Wilson, ahí en Baondo, y a doña Ruta, la de la panadería. Cristian, buen día.
0: Igualmente,
3: el señor lo bendiga, Cristian.
0: Amén, Leonardo, igualmente, todos los conductores también.

0: Tranquilo, vamos a saludar a todos. Ya estamos ya a mitad de mes, ya estamos a mitad de junio.
1: Yo sigo siendo el papá.
0: Lunes festivo, 15 de junio.
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0: Sé que muchos. De hoy en ocho.
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0: Ya tendremos presidente.
1: 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Yo sigo siendo el papá.
0: Ya habrá pasado toda la parte electoral esta última semana. Dios mío, Dios.
1: Para que te duela el papá de Luis José.
0: En 15 días se acaba el mes ya y estaremos nuevamente en festivo, ¿eh?

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1: Saludos para Luciana Carrascal, está cumpliendo añitos. Dios la bendiga, feliz cumpleaños. El saludito.

0: 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En Tropicana son las
1: 8:20.
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2: Buenos días, Tropicana, para felicitar a mi hermano Juan Carlos Gutiérrez, quien se encuentra cumpliendo de años hoy en el barrio Las Olas Bajas.
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3: Buenos días, amigos de Tropicana, la mejor emisora de Bucaramanga, aquí desde el barrio El Edén, de Piecuesta, vía Guatiguará.
4: ¡Epa, Gerardo!
3: Escuchando esa mejor emisora. Un feliz día para todos los de Tropicana y los que son padres. Gracias.
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4: Ese próximo miércoles, familia, próximo miércoles, pasado mañana. Ya es que ya es pasado mañana.
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4: Pasado mañana. Están todos invitados, les estoy dando la invitación ya, para que se programe. Pasado mañana estaremos en el debut en la Copa Mundial de la FIFA. Estará nuestra sele. Es que todo el mundo ya sabe, ¿no? Ya. Yo creo que la fecha más importante de este mes es el partido de Colombia pasado mañana, ¿no? Todo mundo pendiente. Vamos, se está transmitiendo el partido de las 7 de la noche. Pasado mañana, 7 de la noche, en vivo. En la zona social del Centro Comercial Parque Caracolí, para que usted llegue con la familia, con sus hijos. Nos vemos en el Centro Comercial Parque Caracolí, ahí arriba en el tercer piso. ¿Sí existe el tercero? Sí, el cuarto piso. Ahí en la plazoleta. Estaremos con nuestro Tropicol mundialista. Así que prográmese para que llegue. Lleve la camiseta, bubucela. Que nos sintamos así en el estadio, bien bueno, bien chévere, con toda la comodidad. Porque con Caracol el Mundial siempre ha sido de ustedes. Y queremos llevar esa fiesta. Disfrutarla. Así que pasado mañana, Alex, Centro Comercial Parque Caracolí, voy a tener regalos para toda la gente que me acompañe pasado mañana. Voy a llegar más temprano para coger puesto, coger mesa. Va a estar bueno, yo.
6: Que una policía, por favor, me regala el resultado de la Lotería de Boyacá, mejor.
4: Lotería Boyacá, claro que sí, papá, usted es el que manda.
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4: Lotería de Boyacá, la Boyacá cayó 0669. Y de paso le regalo el Cauca 2293.
7: Días, Cristian, aquí en el Montanini van a haber tres pantallas para que quiera ir.
4: Ah, vea, en el Montanini. Pero es que allá llueve, allá la gente está a la intemperie.
5: Si por la mitad vas pasando,
4: yo los llevo al centro comercial.
5: Y Cali bella, que vas a
4: entrar. Quechito, buen sonido.
5: Si por la tarde las palmeras se vuelven a.
4: Seguro, parqueadero, bacano, chévere.
5: No hay caña dulce que se esté quieto y quiere que lo
4: vea. Ahora ya creo que están revendiendo las boletas.
5: No hay nadie.
4: Ya por ahí supe ya. En el Caracolí es Tisgra, como nos gusta. Bien bueno.
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4: Centro Comercial Parque Caracolí. Centro Comercial Parque Caracolí. Pasado mañana. Voy a regalar camisetas de la Cele allá. voy a regalar más cositas. Va a estar bueno, Jaime.
8: ¡Jaime, demonio! ¿Otra vez trabajando hoy?
4: Todos los días.
8: ¿Está pelado? Y hay que lucirla. Lo que se suda, eso luce, papá. Mucha belleza. Desde las 4 de la mañana escuchando Tropicana, la más bacana, y que suene la Tropicana. Éxitos, un abrazo y póngame una y que me haga llorar. La puerta
1: mía. 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
4: Pasado mañana.
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4: Así que la invitación está hecha gratis. No, que sin boleta, no necesita boleta. No, eso es gratis, nosotros gratis. Usted solamente llegue.
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4: El miércoles, Centro Comercial Parque Caracolí.
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4: Vamos a transmitir el partido en nuestro Tropigol Mundialista. Camiseta de la Sele.

0: entera.
1: 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En Tropicana son las
2: 8 de la mañana con 44, ya.
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0: 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En Tropicana son las
1: 8 de la mañana con 49.
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1: De la mañana con 54 minutos. Mañana es el lunes festivo. Que se sienta que estamos de festivo. Así no haya plata. Usted no aguanta tanto, ¿no, Mao?

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0: Bolizo para ese miércoles, ese miércoles. Liliana.
1: Señor Tropicana, muy buenos días. Espero que les haya ido bien a los papis de Tropicana en el Día del Padre y a las mamis también. Un saludo muy especial para Jaime Méndez en Uribe y a todos los hermanos Méndez. Que tengan un feliz día.
0: A la gente en Barranca, Bermeja, mis amigos en Barranca, en Barranca. Y pasado mañana, el debut de la selección en el Mundial.
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0: 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Estaremos transmitiendo el partido en vivo.
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0: Saludos para toda la gente en la cumbre.
1: Y esta canción es la que le gusta a mi manager, Leo Durán.
0: El tanque de la cumbre, el tanque. ¿Sí?

3-17-8-80-18-40 para que usted reporte sintonía. Esta bomba que hizo la buena, Somita. A la gente que se va de paseo.

0: hago en loca.
1: Adiós del mundial hoy. Hoy lunes, sí. Lunes 15. A las 11 de la mañana España versus Cabo Verde.
0: Que a mí me gusta.
1: A las 2 de la tarde Bélgica versus Egipto.
0: Desordenada.
1: 5 de la tarde Arabia Saudita.

0: lámpara todo el día, ¿oyó? No. Para que se quede en la casa.
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0: Y en Tropic Ghana le vamos a cantar todos los goles, todos, todos, todos.
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0: 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En Tropicana son las
1: 9:16 a.m. Ya.
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1: Avanzando en esa mañana de lunes festivo, familia, la fábrica de pinturas Pintacol. Uy, va, échele maíz, mono. Repeat, la gente de Pintacol. Pintacol. ¿Has escuchado Tropicana? No, no me vayan a reír, pero ya no. Todo el mundo, ay, le salió un gallo al locutor, el oso.

0: con 21 minutos y nos saludamos a toda la gente en esa mañana de lunes, lunes festivo, los que se van de paseo. ¿Cómo le fue en el Día del Padre? ¿Cómo le fue?
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0: Pasado mañana, señores. 7 de la noche, el debut de la Selección Colombia en el Mundial. Tropicol Mundialista, Centro Comercial Parque Caracolí, ahí en la plazoleta. Gratis, es gratis.
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1: 9.45 minutos.
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0: 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En Tropicana son las
1: 10 de la mañana con 11 minutos.
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Es que hay cosas a las que uno les canta, que no siempre es la madre, la hija o una amiga. Hay en situaciones que se le canta algo distinto, y en esta ocasión yo le canto a... Es una cosa.

0: 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Ya son las 10 de la mañana con 20.
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0: 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En Tropicana son las
1: 10 de la mañana con 30 minutos en este lunes festivo.
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0: 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En Tropicana son las
1: 10 de la mañana con 41.
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0: Es hora de sentirse en paz en esta mañana con Tropicana y Paz Caliente. 10 de la mañana con 51 minutos.
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Para todos los papás, salud muy especial en esta fecha especial, ¿no? Sigan celebrando. Y les cuento, mis amigos, que acaba de empezar el partido entre España y Cabo Verde. Estamos relatando los goles aquí en Tropicana, 11 de la mañana en punto.

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1: Bueno, ya tenemos las 11 de la mañana, 7 minutos. Aquí estamos, mis amigos, en Herero de la Carranga, y estamos haciéndole esta seguidilla al mundial. Estamos modo mundial. Tropicana hace parte de las emisoras en el planeta Tierra que transmiten de forma oficial este mundial. En este momento está realizando, está midiendo fuerzas España con Cabo Verde, va 0-0. Minuto 7, ¿no? Eso está todavía 0-0. Lógicamente que estamos acá relatando todos los goles. 11 de la mañana, 7 minutos, y estamos saludando a todos los papás en esta fecha especial, que comenzó desde ayer, ¿no? Dice aquí un saludo para Junior y para Roberto desde Ruitoque. Dice que le rinda. Gracias por estar escuchando Tropicana, la más bacana. A todos los conductores de las diferentes empresas de buses y busetas, gracias por estar escuchando Tropicana, la más bacana. Bueno, 317-880-1840. ¿Dónde estás escuchando Tropicana? ¿En qué parte se reporta usted, amigo? Cuéntenos. ¿Cómo está celebrando el Día del Padre? Este puente, ¿no? Pero queremos saludar a Pedrito Santana, que ayer estuvo celebrando el Día del Padre, muy bacano. Está ahí con su familia. Un abrazo también para Carlitos García. Gracias, Carlitos, por estar escuchando Tropicana, la más bacana. 317-880-1840. Bueno, por acá llega el reporte de sintonía. Por aquí tenemos, ya le digo. Omar Cadena, por acá. Lo estoy escuchando. Gracias, Omar. Igualmente para don Gerardo Blanco. Gracias por estar escuchando Tropicana. Luis Enrique Gutiérrez también. Estamos en modo mundial, señores. Quiero saludar a una personita muy especial que está celebrando su cumpleaños. La madre querida de Paola González. La señora madre Paulita González, doña Amparito, un abrazo muy especial. Amparito está celebrando su cumpleaños. Salud muy especial, Amparito. Un rato no la vemos. De parte de Paola, de parte de la comadre, de parte de todos sus familiares y nietos, gracias por estar escuchando Tropicana, la más bacana. Así que pues para Amparito, mil felicitaciones en esta fecha especial de cumpleaños. Bueno, para acá también se reporta con Quique Luis. Oiga, Quique Luis, gracias por estar escuchando Tropicana, la más bacana. Ya tenemos las 11 de la mañana, 10 minutos, 11:10. Están los doctores de la Carranga, los tenemos en Tropicana, bella y bonita.

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Ya tenemos las 11 de la mañana, 14 minutos. Estamos en Herederos de la Carranga. Aquí está el abogado Oscar Humberto Gómez. Hijo de perca, está todo arrecho, hermano. El campesino embejucado. Ole, pilas, está todo arrecho.

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1: Bueno, ya tenemos las 11:38. Les acompaña a regresar a los Howard León.
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1: Abrazo para todos los amigos taxistas que nos escuchan a esta hora.
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1: Por acá se está reportando, dice aquí, para saludar a Julio César Pacheco. En el Día del Padre. Narjed Baracas. Madre y padre, bueno, salud muy especial. Igualmente queremos saludar a don Rodrigo Acuña. Se reporta desde el sector de Piedecuesta, escuchando a esta hora. Herero de la Carranga.
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1: Claro, eso es un original de, ¿no? La Rosa Mentirosa.
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1: 11 de la mañana, 40 minutos en Tropicana. 11 de la mañana, 40 minutos.
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1: Aquí está el amigo mentiroso, el tocayo.

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1: 11:43.
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3: 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En Tropicana son las
1: 11:45 en Tropicana.
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Oiga, sigue 0-0 ese partido de España. Nada, no. Sigue 0-0 ese partido, ¿no? Con Cabo Verde, ¿no? Nada, hasta que se abre el marcador. Recuerda que en este momento está jugándose, están midiendo fuerzas España y Cabo Verde. Está el maestro Jorge Velosa, la cucharita.

0: 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En Tropicana son las
1: 11:50 minutos.
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0: Ya tenemos en Colombia a las 12 del día, 7 minutos, bonita esa canción. ¿Cuánto te amo de los Inquietos del Vallenato? Acabó de comenzar el segundo tiempo entre España y Cabo Verde. Da como un cerrojo los del equipo de Cabo Verde. Nada, ese arquero, mejor dicho, protagonista. Acabó de comenzar el segundo tiempo, arranca el segundo tiempo. Vamos a ver cómo va. Y le hacemos seguimiento a este partido. 12 del día, 7 minutos, 12-7. Con mucho gusto les acompaña quien les habla, Howard León, en este lunes festivo.
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0: ¿Qué tal si escuchamos esta canción de Diomedes Díaz? Un tema que le dedicara él a Rafael Santos. Y muchacho, 12-7 minutos, 317-880-1840. ¿Dónde estás escuchando Tropicana? Y con mucho gusto se lo salvamos.

Jorgito Celedón, qué buena esta canción, nuestra fiesta, mediodía lluvioso que tenemos aquí, por lo menos en la parte céntrica de Bucaramanga. Me siento

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Sigue 0-0 este partido entre España y Cabo Verde. Descuento como un cerrojo al minuto 56. Puso un cerrojo, mejor dicho, una barrera grande en la defensa del equipo Cabo Verde. Eso se ha comido un montón de goles en España, ¿no? Nada, nada. Figura el arquero de Cabo Verde. No ha podido. No se ha roto el celofán. 12 del día, 17 minutos. 12, 17, les acompaña esta hora al mediodía que les habla Howard León en este lunes festivo. ¡Quédate!

0: 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En Tropicana son las
1: 12 del día, 23 minutos. 12:23.
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2: La 1226.
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2: Bien, mis amigos, les acompaño a esta hora que les habla Howard León en este mediodía gris, ¿no? Está nubladito. Entró en desespero España porque no abre el marcador todavía, ¿no? Minuto 66 con 44, nada. 0-0 entre España y Cabo Verde. Aquí están los Diablitos del Vallenato, historia.

0: 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En Tropicana son
1: las 12 del día, 32 minutos.
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1: 12 del día, 33 minutos en Tropicana. Bueno, hace poco distante estaban refrescándose, ¿no? Volvieron a la cancha. Minuto 70, ¿no? Sigue 0-0 ese partido entre España y Cabo Verde. Nada que se rompe el celofán, mi querido Wilson. Aquí está el Chacal, su más reciente éxito. Mi última despedida.

0: 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En Tropicana son
1: las 12:36 minutos. 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

0: Diviana, con este clásico de los noventas, Tus Ojos. Es hora de sentirse en paz. Ya tenemos las 12 del día y 41 minutos, 12:41.
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0: recordando al maestro Willy Colón, ¿no? Espectacular, idilio. Bien, es hora de sentirse en paz. Ya tenemos las 12:53 en Tropicana.
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0: Con mucho gusto nos acompaña, que les habla Howard León. Sigue 0-0.
5: Y aquí estamos.
0: Ya está en el tiempo extra, ¿no? Cinco minuticos y nada. El espectáculo de la defensa, los jugadores de Cabo Verde, no, España no ha podido.

0: Ha finalizado, mis amigos, el partido. Quedó 0-0.
1: ¡Camilo baja!
0: Mucho cerrojo la defensa de equipo Cabo Verde. No pudo España, no fue capaz. No, compa, no fue capaz España, no fue capaz. 0-0. Como dijo Diego Rueda en la transmisión de Caracol Radio. El espectáculo de la defensa, ¿no? Qué raquera ese equipo, ¿no? Bueno, un equipo pequeñito. Bien, ya tenemos las 12 del día 56. Faltan exactamente 4 minutos para la 1 de la tarde. Ya venimos.
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1: Bueno, ya tenemos la 1:05, 1:05. Vamos a estar en el Centro Comercial Caracolí el miércoles, ¿no? Apoyando a la Selección Colombia. Los invitamos a todos allá. Gratis la entrada, bacano, para que lo observemos. Con Tropicana vamos a estar ahí. 1:07.

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0: 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En Tropicana son las...
1: La 1:32 p.m.
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1: Muy bien, ya tenemos la 1:32 p.m. en Tropicana, 1:32. Abrazo para todos los amigos a esta hora que nos sintonizan.
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0: Bueno, les recuerdo que después de las 2 de la tarde viene el siguiente partido y se lo comentamos a los oyentes de Tropicana. Va a estar muy bueno. La sorpresa, ¿no? Este primer partido que de la fecha de hoy entre España y Cabo Verde, 0-0. Figurón, el arquero de este país de Cabo Verde. 2 de la tarde tendremos Bélgica-Egipto. 2 p.m. hora colombiana. Bélgica medirá fuerzas con Egipto, otro de los equipos africanos.
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0: Gracias a todos los amigos que nos interesan de diferentes sectores de Bucaramanga y del oriente del país. 317-880-1840. ¿Dónde está escuchando Tropicana en este lunes festivo? Claro que sí, y con fútbol.

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1: 1:38.
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0: 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En Tropicana son las
1: 1:47.
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0: bien, ya tenemos la 1:48, a las 2:00 tendremos este coteco, este partido mundialista. Estarán en la cancha en pocos instantes los equipos de Bélgica y Egipto. 2:00. Bélgica, que es una de las potencias del fútbol europeo, ¿no? 2:00, muy bien. 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Eso va a estar fenomenal. Porque en Caracol el mundial siempre ha sido ustedes. 1:50. Vamos a presentarles, aquí está el caballero.
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0: Muy bien, ya tenemos en Colombia a las 2 de la tarde, 22 minutos, 2:22.
1: ¡Qué golazo!
0: Abre el marcador el equipo egipcio, el equipo africano. ¿Cómo la ve ante Bélgica? ¡Gol! 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Vigilado Supersalud al minuto 20. ¿Cómo le parece a Chur? Abre el marcador ante Bélgica. Sí, señor, rompió el celofán el equipo egipcio. Este momento se está realizando este segundo partido de la fecha del Mundial en este lunes festivo aquí en Colombia. Bélgica y Egipto, y acaba de abrir el marcador Achur del equipo de Egipto. ¿Cómo la ve? Se crecieron los grandes, hermano. Se crecieron los enanos. Ya tenemos las 2 de la tarde, 23.
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Un abrazo para todos los amigos a esta hora que están conectados con Tropicana. Esperamos que la pasen bacano, que la pasen chévere. Ya tenemos las 2 de la tarde, 25 minutos, 2:25 en Tropicana. Sí, señores, sube el volumen.

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1: 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En Tropicana son las...
2: Ya tenemos las 2 de la tarde y 32 minutos en Tropicana.
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0: Gracias a toda la gente que en este momento está escuchando Tropicana en este lunes festivo, claro que sí.
1: Y mis amigos.
0: Buena mezcla de DJ Marín.
1: Y Rafa Cruz.
0: Aquí en Tropicana.
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0: 2.38.
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0: Bueno, hasta el momento va ganando el equipo egipcio 1-0 ante Bélgica, ¿no? Recordemos que en el minuto 23, Achurro abrió el marcador para el equipo africano. Egipto 1, Bélgica 0. Bélgica es una de las potencias del fútbol, ¿verdad? Abrazo a todos los conductores de Unitransa, Transcolombia, Cotrander, Oriental de Transportes, Tranquirón. Gracias por estar escuchando Tropicana. Esperamos que la pasen bacano, chévere. Repórtese, ¿dónde estás escuchando Tropicana? 317-880-1840. Último 317-880-1840. Aquí tenemos los oyentes de esta hora que se reportan con nosotros.
3: 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Acá saludando a Giovanito de la Fundición del Hierro en Lebrija, para pedir una canción. Diomedes Díaz, La Plata, por favor.
0: Bueno, con mucho gusto, ni más faltaba. Gracias a toda la gente que se comunica con nosotros. Repetimos, 317-880-1840. Jaime Méndez también de la Argentina. Igualmente Luz Manida García, gracias por estar escuchando Tropicana en este lunes festivo.
4: 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En Tropicana son las...
0: Ahora son las 2 de la tarde, 40.
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2: 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En Tropicana son las
3: 2:43.
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1: Abrazo a todas las personas que en este momento se conectan con Tropicana. Es hora de sentirse en paz. Ya tenemos las 2 de la tarde, 50 minutos.
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1: Bueno, acaba de finalizar, mis amigos, el primer tiempo entre el equipo belga y el equipo egipcio, que va ganando los egipcios. 1-0.

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0: 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En Tropicana son las
1: 3 de la tarde, 11 minutos.
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3: Bien, ya ahora son las 3 de la tarde, 23 minutos en Tropicana, programación espectacular dedicada al padre. Gracias a toda la gente que se comunica con nosotros, 317-880-1840. Con mucho gusto les acompaña, que les habla Howard León. Sigue 1-0 ganando Egipto, ¿no? A los belgas. ¿Qué tal si escuchamos esta canción de los hermanos Zuleta? Su más importante éxito, Mi Hermano y Yo.
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0: 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En Tropicana son
1: las 3 de la tarde, 27 minutos.
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1: Tarde de lunes festivo con Tropicana. Les acompaña, que les habla Howard León. Va todavía.
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0: Hay gol, señores, hay gol, hay gol, hay gol, hay gol.
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0: Ha descontado el equipo belga, señores. Gol, gol, gol, gol. 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Señores, ha descontado el equipo de Bélgica. Y señores, Bélgica 1, Egipto 1, con Betplay.
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1: 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En Tropicana son las
2: 4 de la tarde, 5 minutos en Tropicana.
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1: Si se va a caer el parque, que se caiga. Pero esto que dice...

muchas cositas esta noche. Aquí hay bastantes cositas esta noche. Las mujeres tienen la cosita y nosotros tenemos la vainita.

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1: 4:30.
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3: 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En Tropicana son las
1: 4:31.
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0: 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Ya tenemos las 4:36 en Tropicana.
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0: 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Ya tenemos las 4 de la tarde 47 en Tropicana.
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2: 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En Tropicana son las...
3: Las 5 de la tarde, 8 minutos en Tropicana.
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3: Bueno, mis amigos, ya tenemos las 5:10, hace exactamente 6 minutos. Ha comenzado este partido entre los árabes y los uruguayos. 0-0 hasta el momento el partido. Y en este momento están viniendo fuerzas Arabia Saudita y Uruguay.
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0: Esta es la música de los 90. Roberto Antonio, lo tenemos en Tropicana. Se va a dar cuenta.

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Hey, mis amigos, les acompaña a esta hora que les habla Howard León, 5 de la tarde, 31. Aquí está un clásico, Omar. 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
1: Las 5:42.
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3: Sí, estoy tragado, compadre. 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

0: Bonita esa canción de Peter Manjarrés.
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0: Es que está tragado, ¿no?
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0: Señores, se abre el marcador.
2: ¡Gol!
0: De Arabia Saudita, señores. ¿Cómo la ve? ¡Gol! 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Comentado, se abrió el marcador entre Arabia Saudita y Uruguay. Nada. Al minuto 40, ¿no? Se abrió el marcador. Arabia 1, Uruguay 0.
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0: 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Ya tenemos las 6 de la tarde, 6 minutos en Tropicana.
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0: 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En Tropicana son las...
1: Ya tenemos las 6:10 p.m.
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2: 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En Tropicana son las...
1: Ahora son las 6:12 en Tropicana.
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0: 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En Tropicana son las
1: 6:15. 6 de la tarde, 15.
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5: ¡Gol!

0: A propósito. A propósito de Colombia, bueno, vamos a estar este miércoles apoyando nuestra selección Colombia, señores. En el Parque Caracolí. Va a estar muy bacano.
1: Tira camisa.
0: Nos invitamos. En la Copa Mundial de la FIFA 2026 a nuestra sede este miércoles. Estaremos transmitiendo el partido desde las 7 de la noche. De la zona social del Parque Caracolí. Allá va a estar Tropicana.
1: Vamos danzar.
0: Esperamos a todos para vivir juntos el Tropigol Mundialista.
1: Danzar.
0: Tropicana es mundial. 6:17.

ya tenemos las 6 de la tarde, 22. Les acompaña ahora que les habla Howard León. Sigue 1-0 ganando el equipo de los árabes. Arabia Saudita, la península la península arábica. Contra el equipo suramericano de Uruguay. 6:22 les acompaña a esta hora que les habla Howard León. En este lunes festivo. Estamos en modo mundial.

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1: Los esperamos el miércoles en el Parque Caracolí. Ahí vamos a tener pantallas, va a estar fenomenal. Y ya tenemos las 6 de la tarde, 32 minutos. Está el Chacal, último que

0: 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En Tropicana 635.
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5: 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En Tropicana son las...
0: Ahora son las 6:37.
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0: 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En Tropicana son las 6 de la tarde, 42.
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1: Recordando el gran Calé de gol, gol, gol, gol. Empató, empató Uruguay.
2: ¡Gol! ¡Qué golazo! ¡Gol!
1: Sí, señores. Al minuto 79, Araújo. Empata el marcador. Uruguay 1, Arabia Saudita 1. La garra, ¿no? Gol, es un gol. 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